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Se reinicia la acción en el Estadio Metropolitano de la ciudad de Barranquilla. Va a cobrar el gran Nicolás Colacho Mendoza. El viento alborota la melena de Colacho, toma carrera, patea. Viene la bola por elevación, recibe Diomedes Díaz con el pecho, Bacatierri enfrenta, lo saca, le hace un túnel, le hace un paragüita. ¡Qué jugada! Se acerca el arco, puede haber gol. Señores fanáticos, sale el arquero.

Vaya, vaya, vaya, Nueva York, Nueva York. WKCR, folks, el inicio de la máquina del mambo, the mambo machine with los compadres, DJ Frankie Tambora y DJ José Calderón. Folks, you are hearing this wonderful voice, or should I say horrible voice, and shortly, within an hour and a half, you'll hear my compadre. Ladies and gents, we want to thank everyone throughout this difficult time, those who are tuning into this show. But unfortunately, we are not live. This is actually a pre-recorded show. And of course, we are pre-recording this show to continue the great music for those folks who are staying at home and staying safe and following orders. So thank you so much, guys, for the support throughout this difficult time. But we hope that we can bring some comfort to you through our music and share some of the great new music. 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We want to make sure that we have everyone at home dancing and up on their feet, because that's why you listen to WKCR 89.9 FM, the best radio station here in New York. So sepa mi gente que voy a hacer como la semana pasada, un poco de lo más reciente en el mercado, dentro de los últimos 5 a 10 años, y por supuesto los compadres están aquí para dar su deleite. Están escuchando nuestras voces durante la programación, pero no estamos en vivo. Esto es un show pregrabado para su deleite, para seguir trayendo lo mejor de nuestra tradición latino aquí en la máquina de mambo. Y por supuesto, ya que ustedes se están comportando bien en su casa y, ¿sabes?, descansando, y esas personas que están trabajando en la calle con esta pandemia, nuestros corazones están con ustedes, esas personas que son tanto los policías, todos los trabajos civiles, tanto los doctores, enfermeras, todo el mundo, gracias por su servicio, los bomberos, toda la gente que están operando nuestro servicio de MTA, de guagua y por supuesto tren. Son muchas gracias a todas esas personas. Si están escuchando a nivel de radio o de cualquier forma, gracias por su servicio. A las más personas, por favor, quédense en su casa con esta pandemia que tenemos, que tiene a todo el mundo loco. Solo lo más importante es que nos quedamos en casa y seguir disfrutando de la buena música. Y bueno, mi gente, ya con eso dicho, vamos a comenzar con la buena música. Tengo ya por fin en mis manos la producción más reciente de la excelencia de Julián Silva. Y por supuesto que está buenísimo, y vamos durante el show a poner un par de temas. Voy a comenzar con este número sabroso titulado Pum Tapum. So folks, as promised last week, I couldn't do the whole entire show because we were waiting for the release of the new album of La Excelencia. We have it here. Well, I should say I have it here. And of course, we're going to feature a track or two here because we'll be having Julián in the upcoming weeks coming here talking about the latest released. And of course, we want you guys to enjoy it. So once again, folks, let's talk in. Let's get to the music. Ya tú sabes, mi gente, vamos a bregar con la música. Disfruta este próximo sabroso tema de la nueva producción de La Excelencia titulado Machete. Pum. Tapum. Echa gallo. Salsa lo que hay. Melao.